0: nada, desearle lo mejor. La verdad que esa foto es una locura.
1: It's a real photo of Messi and a baby Yamal. That's really him as a baby.
0: Él era bebé y hoy estemos los dos enfrentando una Copa del Mundo. La verdad que lo que digo es una locura.
2: I watched Messi and he was well guarded, right? Well guarded.
3: Inglaterra 1, Lautaro viejo más. Argentina, en mi corazón estamos juntos. Siempre juntos, Argentina 2-1. 47
4: minutos.

0: desearle lo mejor. La verdad que esa foto es una locura.
1: It's a real photo of Messi and a baby Yamal. 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
0: Él era bebé y hoy estemos los dos enfrentando una Copa del Mundo. La verdad que lo que digo es una locura.
2: I watched Messi and he was well guarded, right? Well guarded.
3: Inglaterra 1, Lautaro 10 por más. Argentina, en mi corazón estamos juntos. Siempre juntos, Argentina 2-1. 47.
4: Dani Olmo, Pedro

0: Lucía Martínez, la migcampista nascuda a Burgos de 24 anys, arriba procedent del Deportivo.
1: Creo que sobre todo la apuesta y la confianza que transmiten en las jugadoras que venimos de fuera y sobre todo que tienen un hambre y unas ganas de crecer que creo que van a la par con las mías, así que eso sobre todo.
0: A la Fórmula 1 Gran Premi de Bèlgica, victòria del líder Kimi Antonelli, seguit del Ferrari de Charles Leclerc i el Red Bull de Max Verstappen.
2: Són dos quarts de dues.